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0: Muy buenas en este miércoles 13 de mayo del año 2026. Muy buenas noches, les habla Henry Fiallos. Estamos con la presentación del noticiero Edición Estelar, en ausencia de nuestro compañero Julio López. Bueno, tendremos diferentes informaciones el día de hoy. Estamos con Ibrahim, que dicho de paso el día de hoy está de cumpleaños. Vamos a estar disfrutando de un momento agradable aquí en el estudio en unos instantes. Y también con Gerardo Orellana. Bueno, ya se acerca lo que es el Día del Periodista, es el 25 de mayo, ¿verdad? Así que de antemano y teniendo la oportunidad esta noche, felicitamos a los compañeros por esa gran labor informativa. Ojalá que nos llevemos bien en el transcurso de nuestra actividad que desarrollamos en el departamento de Intibucá. Los corresponsales que hay aquí en el departamento de Intibucá, está Julio López, está Charlie Pineda de HCH, estamos nosotros, Lenca Televisión con la proyección del trabajo periodístico en la zona occidental del país, en los departamentos de Intibucá, La Paz y Lempira. Son varios compañeros los que realizan una actividad muy importante de comunicación en el departamento de Intibucá. El saludo para Ibrahim antes de que se vaya a comprar una pizza o qué vamos a mandar a traer por ahí, ¿verdad? Pastel, algo vamos a mandar a traer en este momento, pero es en serio, ¿verdad? Porque está cumpliendo años el día de hoy. Así que Ibrahim Vázquez recibe un saludo especial de los compañeros de Lenca Televisión y lo felicitamos, ojalá que siga cumpliendo muchos años más, le tenemos mucho aprecio, nos hemos llevado súper bien, así que felicidades, que cumpla muchos años más. ¿Cuántos años está cumpliendo hoy? 15 dice. Bueno, felicidades entonces de todo el personal de Lenca Televisión y también el cariño que le tenemos acá en esta empresa televisora. Así que felicidades, Ibrahim, que cumpla muchos años más el día de hoy. Está celebrando su onomástico, está celebrando su día, Ibrahim Vázquez. Saludo especial para él, ojalá que la haya pasado muy bien. Pero si no la ha pasado muy bien, ahí vamos a mandar a traer algo por ahí, ¿verdad? Al mejor restaurante que hay aquí cerca de Lenca Televisión, aquí en el centro de la ciudad de La Esperanza e Intibucá. Así que nuestro aprecio, él ya sabe que el aprecio que le tenemos, ha sido muy tranquilo, muy aparte también de que es amigo de uno de mis hijos. Felicidades, Ibrahim Vázquez, que siga cumpliendo muchos años más. Muchas felicidades. Bueno, tenemos la información correspondiente para este miércoles 13 de mayo. Vamos con los titulares, fina cortesía de El Superconstructor.
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2: Hoy la Iglesia Católica celebró el Día de la Virgen de Fátima y el encuentro de la patrona diocesana. Continúan los operativos de la policía preventiva para revisar documentos de sus vehículos y personales. La organización intibucana de mujeres Las Hormigas realizaron foro El legado de las parteras en la salud sexual y reproductividad de las mujeres. Gremio de taxistas brindan su opinión sobre los trabajos de bacheo en Avenida Centenario. Estas y otras informaciones a continuación aquí en el Noticiero Estelar.
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0: Se ha inaugurado un centro de educación básico en la colonia Joyas de Santa Cruz, en el municipio de Jesús de Otoro, Intibucá. Más detalles nos brinda la licenciada Amanda Torres, directora distrital de educación. Felipe Tosta con más detalles desde Jesús de Otoro.
4: Este día nos encontramos desde la colonia Joyas de Santa Cruz, donde estamos inaugurando el centro de educación prebásica Inmaculada Concepción, el cual, verdad, es una petición de los padres de familia de esta comunidad, debido a que existen niños en edad escolar que asistían a, que no tenían un espacio, ¿verdad?, para poder asistir a un centro de educación prebásica, debido a que los que hay en la localidad, pues tenían que atravesar la carretera principal y eso implica riesgos y gastos para cada uno de los padres de familia. Entonces, gracias a la anuencia de la Dirección Departamental de Educación de Intibucá, este día se ha dado por inaugurado este centro de educación prebásica.
5: ¿Qué modalidad tiene este centro educativo?
4: Bueno, es educación prebásica, ¿verdad? Niños que comprende de 3, 4 y 5 años.
5: ¿Pero no es con Proeco?
4: No, se llama universalización el programa.
5: Ajá, perfecto. ¿Cuántos niños son los que van a estar participando en este proceso educativo?
4: Tenemos 16 niños debidamente matriculados y también tenemos 2 niños que, como no llegan al rango de 3 años, que es la edad mínima, entonces ellos vendrán un tiempo de oyentes. En total tenemos 18 niños.
5: ¿Que el maestro, la maestra ya está en funciones a partir de hoy?
4: Sí, a partir de hoy, ¿verdad?, está en funciones la docente para poder atender a cada uno de los niños que van a asistir a este centro educativo.
5: Me imagino que hay mucha satisfacción por parte de los padres de familia.
4: Así es, ¿verdad? Los padres de familia están muy contentos con cada una de las autoridades, tanto municipales como departamentales. Ellos expresaron su agradecimiento, ¿verdad?, durante la inauguración de este proyecto y pues se sienten felices, contentos, esperando, ¿verdad?, que nuevas oportunidades se puedan aperturar para esta colonia.
5: Ya, bueno, ¿este es el último centro que se inaugura en prebásica aquí en el municipio?
4: Sí, ¿verdad? Realmente que tenemos muchas necesidades a nivel municipal, pero hoy se da inicio con este proyecto, ¿verdad?, con el Centro de Educación Prebásica Inmaculada Concepción en esta comunidad y siempre, ¿verdad?, atendiendo cada una de las peticiones y solicitudes que tengan las diferentes comunidades o colonias del municipio.
0: Los microempresarios del mercado municipal de Intibucá tuvieron una primera reunión de acercamiento con la nueva Corporación Municipal de Intibucá. Rufino García, presidente de los microempresarios, se refirió al tema. Rosaura Bejarano con más detalles en esta nota informativa.
6: Para nosotros ha sido de un logro grande, ¿verdad?, llegar a tener esa conexión ya con el señor alcalde. En el primer lugar, ¿verdad?, lo que íbamos pidiendo nosotros era la extensión, ¿verdad?, del permiso de operación. Gracias a Dios le hemos conseguido, ¿verdad?, por 4 años más, que para nosotros pues es de gran importancia, porque usted sabe que nosotros no tenemos, algunos, la mayoría no tenemos título para poder andar buscando trabajo, y otra cosa, ¿verdad?, que no hay empleo. Entonces, gracias a Dios conseguimos, ¿verdad?, la extensión para seguir trabajando en lo que es el predio municipal. Y lo único que es la reunión solo fue con él. Pero pedimos, ¿verdad?, una reunión ya con la corporación en pleno, ¿verdad?, para buscar algo, otros mecanismos, cómo ir arreglando, ¿verdad?, ya mejorando, ¿verdad?, para que se mire mejor lo que es el centro de la ciudad de Intibucá.
7: ¿Cuándo se dará inicio también a algunas necesidades que ustedes tienen, se dispusieron en esta reunión?
6: Nos dijo que en la próxima reunión que tuviéramos ya os pusiéramos, ¿verdad?, las necesidades más grandes que teníamos, pero nosotros, ¿verdad?, no nos atenemos a lo que es la corporación, ¿verdad?, porque a veces si nos atenemos y si no ponemos de nuestra parte, las cosas se las va llevando, ¿verdad?, el tiempo, y el tiempo va pasando rápido. Entonces nosotros ahorita hemos tomado en acción, ¿verdad?, ya mejorar lo que es la parte de los baños, estamos poniendo urinarios, ¿verdad?, ya con tazas, ¿verdad?, diferentes, ¿verdad?, para arreglar ahí, porque se miraba muy feo un urinario que teníamos. Hoy ya lo hemos agarrado a título personal, haciendo algunos arreglos, ¿verdad?, para después llegar a acuerdos con la corporación, ¿qué nomás hacer?
7: ¿Qué tipo de acuerdo se quedó para poder extender esos 4 años más?
6: Lo mismo, solo la extensión de que tenemos que renovar el permiso de operación todos los años, ¿verdad?, porque el permiso de operación vence el 31 de diciembre, y compromiso que todos los vendedores y vendedoras tienen que renovar en el mes de enero, ¿verdad? Ese es uno de los compromisos que hizo él con nosotros, y nosotros en esa parte nos hallamos satisfechos porque ya no hemos sido hostigados. Por lo menos este tiempo que viene no vamos a seguir pensando, ¿verdad?, que vamos a vivir en un hostigamiento, ¿verdad?, porque eso es lo que más nos ha causado daño, mentalmente. Esto parece que no tuviera una presión, pero sí tiene, ¿verdad? Porque mentalmente uno está prácticamente con una enfermedad mental.
7: ¿Se ha pensado trabajar junto todos los vendedores de este mercado con el alcalde para mejoras de algunos proyectos que se deban de hacer en esta localidad?
6: Ese es el otro punto que le pedimos nosotros, ¿verdad? Trabajar ya unidos para que se pueda ver mejor esto, porque nosotros, como le dijimos, es el pulmón, una de la economía, y otra cosa, ¿verdad?, que es el centro de la ciudad, que debe de mejorarse, debe de verse bonito, ¿verdad?, todo esto. Ya no seguir, ¿verdad?, vamos a decir así, como en un refugio, ¿verdad? Vamos a tratar de ver de qué manera tenemos más cercanía y poder entablar ya conversaciones para mejorar todo esto.
7: ¿Cuántos vendedores son los que salen beneficiarios o con cuántos cuenta este mercado?
6: Mire, solo de vendedores de ropa y zapatos somos 117, más los de frutas y verduras, que son 163, ¿verdad? Entonces vamos a seguir, ¿verdad?, ya ordenando, porque esa fue la otra parte que le dijimos, que queríamos ordenar ya rubro por rubro, ¿verdad?, las cocinas aparte, verdura aparte, frutas aparte, ropa y zapatos, ¿verdad?, aparte.
7: ¿Podríamos mencionar si hay oportunidad para nuevos vendedores en esta área o ya no hay?
6: Sí hay, sí, el alcalde, ¿verdad?, ya trabajamos unidos y podemos, ¿verdad?, hacer el ordenamiento, sí va a haber oportunidad para mucha gente, y tenemos, ¿verdad?, siempre el compromiso de cumplir con las autoridades del predio que queremos, ¿verdad?, tener para la gente que viene de tierra adentro.
0: 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En el marco del Día de las Matronas o Parteras y el Día de la Acción por la Salud de las Mujeres, se desarrolló un foro sobre la salud sexual y reproductiva. Evelio Ramos con más detalles.
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9: En el marco, pues, que en mayo se conmemora el Día de las Matronas, que es el 4 de mayo, y también el 28, el Día de la Acción por la Salud de las Mujeres, nosotras estamos desarrollando este foro con un proyecto, pues, que tenemos a través de Oxfam en la Embajada de Canadá, que significa, pues, lo que es el legado de las parteras en la salud sexual y reproductiva de las mujeres, porque tradicionalmente nosotras hemos aprendido a cuidar nuestra salud desde estas mujeres, que son las que antes, pues, acompañaban a las mujeres tanto en el control como en el parto. Lamentablemente, pues, cuando se convirtió el derecho a la salud en un negocio, se les prohibió a ellas tanto acompañarlas como atenderlas, y el día de hoy queremos hacer y alzar la voz, pues, para decir de que se reducirían mucho las muertes maternas si las parteras acompañaran en las comunidades a las mujeres, y que incluso ellas mismas pueden acompañarlas para poder venir a dar a luz aquí a los hospitales, pero que las mujeres también en estos momentos necesitan un trato respetuoso, con dignidad, para que se puedan sentir muy bien, y eso, pues, les ayudaría a prevenir las muertes maternas.
10: ¿Quiénes están participando, Eva, y quién les está impartiendo esta charla?
9: Pues tenemos a dos mujeres que han sido capacitadas ellas en el tema de medicina natural, que una de ellas también es partera. Tenemos a doña Basilia, que es de aquí de Pueblo Viejo, que es una compañera que fue capacitada por el doctor Almendares en medicina natural. Y tenemos también a la compañera Tesla, que es del municipio de La Paz, que ella, pues, es partera y también fue formada como terapeuta.
10: Es importante que las mujeres sepan esto, porque creo que no hay ignorancia en cuanto a la mujer, Eva.
9: Pues le voy a decir que el tema de la

0: mente, cuáles son sus partes de su cuerpo y quién no debe de tocarlas, porque lamentablemente la mayoría de abusadores sexuales son personas cercanas a la familia, no son extraños. Muchas veces son, a veces hasta el propio papá, los padrastros, el abuelo, el tío, hasta los hermanos. Entonces, si no se habla de estos temas con las niñas, puede estar ocurriendo el abuso sexual, violentando este derecho en las niñas, y ni siquiera se da cuenta y mucho menos se denuncia.
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5: 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Continuamos en este miércoles 13 de mayo del año 2026. Luego de que se diera a conocer una denuncia en las redes sociales sobre los actos de violencia contra un perro de raza pitbull en la colonia Guaguas, el ciudadano Lionel Reyes brinda declaraciones para el noticiero. Julio López con más detalles.
6: Pues le voy a comentar aquí respecto a lo que ocurrió el día de antier, fue verdad a las 5 y 10 más o menos de la tarde, que se me metieron esos dos perros de ahí del vecino pitbull y atacaron al perro mío. El perro mío es un pastor alemán. Él estaba ahí debajo del carro metido, aquí en el parqueo y no adentro de mi casa. Y lo peor que tenía el niño aquí, pero ellos más enfocados, estaba en la sala el niño y se enfocaron más en el perro. Y pues estoy haciendo esto porque no, ahí se ve en el video de que no hay una mala fe de querer yo matar el perro sin ninguna mala intención. Pues lo que pasa es que yo no hallaba ni qué hacer, y al ver que estaban matando al perro mío, pues yo tuve que actuar. E incluso se lo llevaron para la planta de arriba, que se corrió el perro mío para la planta de arriba y allá lo estaban matando esos animales. Entonces yo no hallaba qué hacer, y realmente pues estamos haciendo esta entrevista para los dueños de estos animales, que por favor, si les gusta ese tipo de animales, tienen que tenerlos en un buen corral y con cadenas, con su collar, con todo respectivo, porque ellos son tranquilos, pero ellos al ver otro animal, ellos se ponen mal, y ya cuando ya empiezan a pelear, ya no los puede tocar nadie.

0: Entonces, a mí me da pesar por el animal, ¿verdad? Por el perro, porque a mí me gustan los animales también, los perros y todo, pues, pero allí quien tiene la culpa son los dueños del perro, ¿me entiendes? Porque no han cuidado de ellos. Y me han difamado, me han andado en todas esas redes, que bueno, el negocio, cosas que no, pues, que no tiene nada que ver eso. Esos perros se entraron a mí, a mi propiedad, a dañarme el perro y todo eso, pues, ¿me entiende? Entonces, hay varios antecedentes de varias personas que esos perros los han mordido y todo eso, pues, ¿me entiende? Son perros de que donde agarran se ponen violentos. Entonces, no, yo no les tengo nada
1: De rencor.
0: de rencor a ellos y todo eso, porque ellos también, pues, están dolidos y todo eso, pero allí, pues, a la mano de Dios, o sea, Dios sabe que yo no lo hice con mala intención.
1: Así es, pero es importante cuidar de todos estos animalitos, ¿verdad?
0: Correctamente, ellos deben de tener su corral, deben de tener su cadena, su collar, tienen que llevarlos a desestresarlos porque esos perros se ponen agresivos, se estresan y se van a quitar la cólera con los otros animales de los vecinos. Si encuentran un gato, una gallina, ellos son así, se tienen su instinto eso y hay que cuidar de ellos. El que les guste de tipo, yo incluso tenía de esos perros y por eso los tuve que regalar porque yo cuando salía de viaje salía con pendiente que iban a cometer cualquier error, se les salen y ahí está, y después son las consecuencias. Los animales no tienen culpa, los responsables son ellos, los dueños.
2: Bien, y si va a tener la participación vía telefónica con la parte denunciante de esta denuncia que se ha dado a conocer también en las redes sociales, pero la asesoría legal recomendó a la denunciante no brindar declaraciones hasta el momento. Así que Elenca Televisión trató de contactar la otra parte, la parte denunciante, en este caso de este perro Pitbull. Vamos en este momento a una pausa comercial. Ya retornamos con más aquí en el noticiero Edición Estelar.
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2: Bienvenidos a Respuesta Bíblica. Hoy daré respuesta a la siguiente pregunta: ¿cómo evitar el distanciamiento en el matrimonio? ¿Cómo evito el distanciamiento en mi matrimonio? Tres consejos que hay en la palabra del Señor. Evita el enojo. Número 2, evita decirle necio a tu pareja. Número 3, evita decirle fato. Pero, ¿qué es esto? Vamos a leerlo en la palabra del Señor en Mateo capítulo 5, versículo 21. Y dice así: oísteis que fue dicho a los antiguos, no matarás, y cualquiera que matare será culpable de juicio. Pero yo os digo que cualquiera que se enoje contra su hermano será culpable en el juicio, y cualquiera que le diga necio a su hermano será culpable ante el concilio, y cualquiera que le diga fatuo quedará expuesto al infierno de fuego. Tres cosas que menciona Jesús allí. Y hay algo importante, y es que cuando estas tres cosas suceden, es una herida emocional en la pareja. Y esta la va distanciando, distanciando y distanciando. Emocionalmente, hasta físicamente, y evita todas las conexiones en el matrimonio. La primera, que le dice, no te enojes, porque serás culpable ante el juicio. Usted ha escuchado que el que se enoja pierde. Evite el enojo. Y si te enojas, antes de que termine el día, por favor, reconcíliate. Hablen con su pareja. La otra cosa que menciona aquí, no le digas necio. Necio es cuando tú le dices, es que sos tonto, es que no entendés, es que no comprendés. Y empiezas a menospreciar. Eso es como matar a alguien, es una herida. Y número 3, dice, no le digas fato, porque quedarás expuesto al infierno de fuego. Mire, esto es una de las cosas que comúnmente se dice en los matrimonios. Es que vos sos bien orgulloso, vos no vas a cambiar. Es que tu orgullo te puede más. Fato significa eso. Cuando uno de los cónyuges le dice eso al otro, dice la Biblia, quedarás expuesto al fuego, al lago de fuego. Ojo, cuidado, evita estas tres cosas. Y que tengan un matrimonio muy bendecido, al cual mantengan unas buenas relaciones. Te espero en una próxima Respuesta Bíblica.
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4: Continuamos con más aquí en Noticiero Edición Estelar. 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La Feligresía Católica de Intibucá celebró este día el encuentro de la patrona de la diócesis de María de las Gracias y la Cruz de las Misiones. Evelio Ramos con más detalles.
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6: Celebrando el encuentro de la patrona diocesana, Santa María de las Gracias. Y aquí pues, aunque sea unos pocos, pero venimos con mucho amor, con mucha fervosidad a encontrarnos con ella, para que ella bendiga a todo Intibucá, a todo el mundo y nos bendiga a todos nosotros.
7: Día de la Virgen de Fátima hoy.
6: Sí, hoy es Día de la Virgen de Fátima. Y aquí pues por eso anda recorriendo, ¿verdad?, nuestra imagen de nuestra madrecita, Santa María de las Gracias, ¿verdad? Entonces es patrona de la diócesis. Entonces por eso andamos acá, ¿verdad?
7: ¿Hacia dónde se dirigen?
6: Ahorita vamos al santuario. Ajá. Sí, en la noche va a haber procesión y luego después de la procesión vamos a la misa. Y después, pues, se continúa, ¿verdad? Mañana a dejar la Opalaca.
8: Vamos hasta el santuario Santísimo Cristo Negro de Intibucá. Andamos en un recorrido que se ha iniciado a nivel diocesano de las 31 parroquias. Y ahorita, pues, ya va por esta parroquia y luego nosotros mañana la estaremos entregando a la parroquia San Francisco de Asís, que es en San Francisco de Opalaca. Entonces mañana lo haremos en horas de la mañana. Todo este día pues estaremos en la actividad ahí en el santuario. En la noche tendremos lo que será una procesión de las 6 de la tarde en adelante. Así que invitamos a toda la feligresía católica, intibucana y esperanzana, para que nos unamos a este momento bonito que andamos con la Cruz Misionera también, que estamos en el año de la misión.

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1: Marta Soledad Gámez, presidenta del patronato de la colonia Joya de Santa Cruz en Jesús de Otoro, se refirió a los beneficios que trae el nuevo centro de educación básico inaugurado en ese lugar en Jesús de Otoro. Felipe Tosta con más detalles.
2: Decirles que estamos muy emocionados, muy alegres como comunidad, como colonia Joyas de Santa Cruz, por la apertura de este centro educativo prebásico, donde ha venido a enfocar a las madres, padres de familia, una alegría enorme, porque sabemos que les toca ir hasta el centro de Jesús de Otoro, y eso les viene a ayudar tanto económicamente como también espiritualmente en el área de educación. Así es que nos sentimos pero muy alegres y muy alegres, ¿verdad?
3: Es una descarga porque estos niños tocaba pasar la pavimentada.
2: Fíjese que ese riesgo siempre lo habían dicho antes las madres de familia, que deseaban un kinder, que deseamos la escuela por el riesgo que hay, porque les toca que pasar lo que es la pavimentada. Igualmente en el área económica, ¿verdad? Porque les toca pagar 800 y 1000 lempiras mensuales.
3: La anuencia de parte de las autoridades, tanto municipales como educativas.
2: Un agradecimiento especial a la departamental, ¿verdad? La licenciada Sonia Flores, como también a la distrital, a la licenciada Minda, al alcalde municipal, ¿verdad? Por ayudarnos también, gracias a él, porque está anuente en los proyectos de la colonia de Joyas de Santa Cruz.
3: ¿El edificio donde están ubicados es todavía...?
2: Ahorita Dios nos ha ayudado porque nos dieron este local, esta casa muy bonita, y gracias a Dios porque no vamos a pagar ni un cinco.

0: encargaron de cuidarla, pero pensamos y le pedimos a Dios que ella luego va a hacer la construcción de nuestro kinder y de nuestra escuela también.
1: Con el servicio básico, los servicios básicos, ¿cómo está este edificio?
0: Aquí tenemos agua y tenemos luz, gracias a mi Dios.
1: Uh-huh. Ya los padres de familia están muy emocionados este día, han estado todos
0: muy
1: presentes.
0: Emocionados, incluso ayer pues ya nos organizamos, Sociedad de Padres de Familia del kinder, ¿verdad?
1: ¿Qué mensaje podemos, bueno, qué otra actividad sería ya con la escuela, sería el próximo paso?
0: Nosotros ya vamos a empezar a hacer la gestión como patronato, incluso ya hemos hablado con algunos, con el distrital, también con el departamental, para ver si nos pueden ayudar con una escuela, aunque sea proeco, ¿verdad? Si no es oficial, pero que sea proeco, ¿verdad? Porque ese es un avance para nuestra colonia y como también le vuelvo y le repito, económicamente les ayuda muchísimo a los padres de familia.
2: 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Francisco Salgado, del Gremio de Taxistas en La Esperanza, Intibucá, brindó su opinión sobre los trabajos de bacheo en la calle principal que ejecuta la alcaldía. Rosaura Bejarano con más detalles en esta pieza informativa.
3: Este, por una parte, es un beneficio porque es una vía que de las que más utilizamos nosotros, pues es la vía primaria. Y sí. De mi parte, pues, qué bien, porque es una reparación la que están haciendo. Ojalá no se lleve mucho tiempo, porque eso significa que para nosotros los impide bastante con el diario trabajo que tenemos. Y por otro lado, pues, ojalá traiga iniciativas el señor alcalde y que ya es tiempo que ponga barreras, que ponga obstáculos para que la calle no sea utilizada como vía de carro pesado, porque el carro pesado es el que viene a dañar el pavimento, que no dure mucho, pues más que todo cuando ya se trata de que es un parcho en el pavimento, esto viene a quedar débil. Y más si no se le da el tiempo adecuado de secado, pues esto también, lo del carro pesado, si solo fuera carro liviano, yo sé de que fuera una vía que duraría bastante, porque también tendríamos que ver eso, que no, la calle no tiene tragantes y eso viene a estancar agua, y el agua que corre también viene a dañar el pavimento. Pero la base principal es el paso de carros grandes, porque ese es lo que viene a debilitar el pavimento y a dañar el trabajo que con gran esfuerzo lo han hecho de parte de la alcaldía.
4: Se menciona que son 51 días que estará en cierre total esta calle. ¿A ustedes vendría a afectar pues durante este tiempo, o qué medidas podrían tomar ustedes o qué alternativas podrían tomar?
3: Bueno, pues sí, de hecho, claro, entre más tiempo le dan al trabajo, pues claro que lo viene a afectar, porque como le decía anteriormente, es una vía que es una calle que la utilizamos bastante con el diario trabajar de nosotros, y yo lo hallo con mucho tiempo para el trabajo que van a hacer. No sé, si lo pudieran hacer con menos tiempo, sería una gran cosa para nosotros.
4: ¿Cómo le viene a favorecer también a ustedes que se dé la reparación de este tramo?
3: No, claro, es un gran alivio, porque como le digo, pues es una vía que utilizamos a cada rato y ese montón de baches es un problema, más que ya no viene el tiempo de lluvia, eso viene a afectarlos en grande, porque ya recuerde que esa calle que se convierte en un río, pues hacia abajo y nosotros, claro, no captamos dónde está el bache y ahí es donde dañamos nuestro carro.

0: Bien, ahí teníamos la opinión de Francisco Salgado, uno de los taxistas de La Esperanza Intibucá, hablando sobre las actividades de reparación que está realizando la Alcaldía Municipal de Intibucá. Muchas gracias a nuestra compañera Roxana Rosaura Bejarano. Bien, vamos a ir en este instante a una pausa comercial. Ya continuamos con más noticias.
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3: Ok, vamos a escuchar unos clásicos. 1, 2, 3, 4.

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5: Estas son las informaciones nacionales e internacionales. Hoy 13 de mayo, debido a la investigación que se realiza en torno a irregularidades en la construcción de varios hospitales que inició la administración de Castro, se ha suspendido la edificación de esos centros asistenciales, declaró el secretario de Finanzas Emilio Hércules, luego que la mayoría de votos del Congreso Nacional se aprobó retirar el cuadro extitular del Poder Legislativo, Luis Redondo, del salón de retrato de ese poder del estado. Solamente los clavos quedaron en el espacio donde se ubica su foto. De acuerdo con declaraciones del presidente del Colegio de Abogados de Honduras, Olvin Sarmiento, la presión mediática de la sociedad obstaculiza las investigaciones en los casos como, por ejemplo, el asesinato del ambientalista Juan López. A criterio del médico y diputado Carlos Umaña, es un error monumental de la administración de Nasri Afura paralizar la construcción de hospitales que inició el gobierno de Xiomara Castro. Y en las internacionales, una jueza de Ecuador fue asesinada a tiros cerca de la frontera con Perú en medio de un estado de excepción declarado por el gobierno en su lucha contra el crimen organizado, informó el Consejo de la Judicatura. Donald Trump llegó a Pekín junto a un grupo de directivos de grandes empresas con el objetivo de pedir a su homólogo Xi Jinping que abra el mercado chino a los negocios estadounidenses en su primer encuentro bilateral desde 2017. El Parlamento de Venezuela aprobó una reforma a la ley que rige el funcionamiento del Tribunal Supremo de Justicia, con lo que aumenta el número de sus magistrados, parte de las reformas que impulsa la presidenta encargada tras la caída de Nicolás Maduro. La princesa Catalina, que se recupera de un cáncer, inició una visita de 2 días a Italia centrada en la infancia, en su primer viaje oficial al extranjero desde que anunció su enfermedad hace 2 años.
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7: 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Hábitos que mejoran tus finanzas. Tener estabilidad financiera no depende únicamente de cuánto dinero ganas, sino de cómo lo administras. Crear un presupuesto mensual, controlar los gastos diarios y destinar una parte de tus ingresos al ahorrar son hábitos que pueden ayudarte a alcanzar tus metas. Además, evitar compras innecesarias y planificar antes de gastar permite mantener un mejor equilibrio económico. Pequeñas decisiones tomadas como disciplina pueden convertirse en grandes beneficios para el futuro. Los enemigos del ahorro. Existen hábitos que poco a poco afectan nuestras finanzas sin que lo notemos. Las compras impulsivas, el mal uso de la tarjeta de crédito y gastar más de lo que ganas son algunos de los principales enemigos del ahorro. Las compras impulsivas, el mal uso de las tarjetas de crédito y gastar más de lo que ganamos son algunos de los principales enemigos del ahorro. También influye no llevar control de los ingresos y egresos mensuales. Ahorrar requiere constancia y organización, porque cada lempira bien administrado puede representar tranquilidad más adelante.
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6: En este instante vamos con una nota lograda por nuestro compañero Evelio Ramos.
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siempre ando con Johnny Bombón, el que lo tiene aprendiendo a usar el Fruity Loop. 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

Buenos días, muy buenos días para cada uno de ustedes. Buenos días, criaturas, que el Señor les bendiga. Hoy iniciamos nueva semana, les iba a decir yo. Ay, Dios mío santo. Ando más perdida que una cabra en el desierto. Bueno, hoy iniciamos un jueves clásico, un jueves que prácticamente lo ama la mayor parte de personas. No solo por su estilo, sino por su música, porque hoy nada que ver con la música actual. Solo quesitos del reggaetón, solo quesitos del género bachata, merengue, salsa, pongámosle que cumbia, punta, etcétera, etcétera. Así que hoy vamos a arrancar con una buena temática. Y adelantarles que como eso de las 10, por ahí vamos a tener invitados especiales en cabina, porque van a compartir con nosotros las buenas nuevas diferentes temas. Así que no se despeguen de la programación y arrancamos con algo de reggaetón. Dígale a su ex, vos me dejaste caer, pero la nueva me levantó. No sé a dónde va. Empodérese. Ya deje de andar buscando a su ex, que ya demasiado. Ya empodérese, busque cosas nuevas. Innove en cosas nuevas. Progrese en cosas nuevas. Así que, dice Daddy Yankee.

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1: Bueno, mi gente, vamos ya de inmediato a hablar sobre el estado climatológico correspondiente para el día de hoy. Ya en el calendario marca 14 del mes de mayo, hoy es jueves. Así que ya tenemos a nuestros agentes principales desde Copeco General, ya está con nosotros, conectado en vivo y en directo, Mario Centeno. Así que adelante.
2: Muy buenas amigos, es un placer saludarles y darles a conocer las condiciones atmosféricas que estarán imperando este jueves 14 de mayo. Persisten las condiciones secas y cálidas en el país, pero por la tarde tendremos la formación de una vaguada en altura, el cual pues nos estará generando abundante nubosidad, lluvias y chubascos de débiles a moderados, acompañados de actividad eléctrica aislada, más que todo para las regiones oriental y sectores de la región norte, centro y sur. Los oleajes normales de 1 a 3 pies en el Golfo de Fonseca y de igual manera para la costa norte de 1 a 3 pies. Concentraciones y mala calidad del aire debido a lo que es la presencia de humo, pero con mayores concentraciones en horas del amanecer. A continuación, las diferentes temperaturas del país.
1: Bueno, ahí teníamos información a nivel nacional sobre cómo están las temperaturas súper cálidas. De hecho, siempre les doy recomendaciones a ustedes que utilicen bloqueador solar, y si no tienen, pues utilicen ropa manga larga. Pero me va a decir, Darlene, pero es que hace un calor brutal. Sí, pero la camisa manga larga o la prenda que usted ande le va a cuidar de los rayos ultravioleta, que eso pues genera daño innecesario, diría yo, daños irreversibles, ustedes me entienden ahí. Porque definitivamente, aparte de que le quema la piel, puede ocasionarle hasta cáncer de piel. Y como dijo alguien, uno ya es negro y más con este calor. No. Así que no. Pero ahora sí les cuento cómo está el tiempo en el departamento de Lempira. Y es que en Belén tenemos una mínima de 16 y se eleva a una máxima de 33. Piradera con una mínima de 19 y se eleva a una máxima de 33. Erandique con una mínima de 16 y se eleva a una máxima de 31. También tenemos lo que es Candelaria con una mínima de 19 y se extiende a una máxima de 35. Ahora La Paz, Aguanqueterique con una mínima de 22 y se eleva a una máxima de 36. La Paz con una mínima de 21 y se extiende a una máxima de 33. También tenemos lo que es Santa Elena con una mínima de 11 y se eleva a una máxima de 25. Y finalizamos con Santa Ana con una mínima de 11 y se eleva a una máxima de 26. Camasca, ahora Intibucá. Camasca con una mínima de 19 y se eleva a una máxima de 35. También tenemos lo que es San Antonio con una mínima de 13 y se eleva a una máxima de 39. ¡Ay, señores, qué calor! También tenemos lo que es Santa Lucía con una mínima de 19 y se eleva a una máxima de 31. La Esperanza con una mínima de 11 y se eleva a una máxima de 25. Y Intibucá con una mínima de 12 y se eleva a una máxima de 26. El estado del tiempo presentado para ustedes aquí en El Mañanero.

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Y damos inicio. Alcalde capitalino anuncia servicio por medio de WhatsApp para reportar problemas de agua. Ay, Dios mío. El alcalde capitalino Juan Diego Zelaya anunció que se lanzará un nuevo sistema de atención ciudadana a través de WhatsApp para agilizar la comunicación ciudadana con la Unidad Municipal de Agua Potable y Saneamiento. Las unidades podrían enviar fotografías de problemas con tuberías dañadas, mientras un sistema basado en inteligencia artificial priorizará las indicaciones más reportadas. Zelaya detalló que el mecanismo empezaría a funcionar a mediados de junio y no requeriría que ningún registro ni información adicional, solo únicamente utilizar la app. Mire usted, algo inusual, innovador, pero no tan factible, diría yo. Denuncian a exgerente de Hondutel por presunta malversación y fraude en pagos salariales por los presuntos delitos de malversación de caudales públicos, fraude y abuso de autoridad y violación de los derechos de los funcionarios. Fue denunciado el exgerente de la empresa hondureña de telecomunicaciones Hondutel, José Antonio Morales, ante la Fiscalía Especial de la Transparencia y Combate a la Corrupción Pública del Ministerio Público. De acuerdo con la denuncia presentada ante el Ministerio Público, exigían o extendieron irregularidades en los procesos de tramitación de pago, de adelanto de salarios y de 14º del mes, directamente esto en Hondutel. Pero las noticias internacionales. Emisora nicaragüense denuncia de que sus señales han sido silenciadas por gobierno de Ortega. La emisora nicaragüense Estéreo Romance denunció que directamente de dos fraudes con las que operaba en Nicaragua. Ha sido silenciadas por el gobierno que dirigen los esposos y copresidentes Daniel Ortega y Rosario Murillo. Hoy, con el corazón conmovido para el fraude del Alto, informamos que tras 31 años de ser la gigante del sur de Nicaragua, nuestras señales han sido silenciadas, informó el propietario y director general de la emisora, Francisco Javier Gadea López, en una declaración pública a través de las redes sociales. Estéreo Romance explicó que sus frecuencias 105.3 FM y 91.1 FM fueron canceladas por orden del Instituto Nicaragüense de Telecomunicaciones y Correos, que la autoridad regulara el medio para cerrarse para siempre. Donald Trump llega a Pekín para su segunda visita a China desde el 2017. El presidente de Estados Unidos, Donald Trump, aterrizó el día de ayer en Pekín a las 19:50 hora local, esto sería 7:50, para desarrollar hasta el próximo viernes una visita de Estado a China, su segundo país asiático desde que la realizó en 2017 durante su primer mandato. Trump, quien viajaba acompañado del secretario de Estado Marco Rubio y una delegada de altos ejecutivos estadounidenses con Elon Musk, y otros agentes, se reunieron este jueves con el homólogo chino Xi Jinping en una visita marcada por la tregua comercial entre ambos, entre ambas potencias, las tendencias tecnológicas y la guerra que está sufriendo justamente ahorita Irán. ¿Será que va a haber alto al fuego? No lo sabemos. Lo que sí es que las noticias nacionales e internacionales fueron presentadas para ustedes aquí en El Mañanero.

0: 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Así dice la canción. Así dice la canción. Y mi gente, quiero decirles algo tan importantísimo. Y es que, miren, agradezco a las dos madres de familia que ya se comunicaron conmigo. Ya cuadramos, ya estamos ready para irnos de party, para irnos a disfrutar de esa noche inolvidable, podría decirse. Ellas aceptaron de que yo me quede con ella. Agradezco mucho eso porque definitivamente créanme que en este tiempo pues viajar es un poco complicado, la verdad. Hay diferentes tipos de situaciones que uno no las puede manejar, pero sí las puede evitar. Así que ya les voy a dar las recomendaciones necesarias. 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Claro que sí, mi gente. Continuamos. Pero voy a saludar aquí a la gente que está conectada. Dice, buenos días, darling. La caballota, la potra, dice. Ay, ese Jorge. Ay, Dios mío, santo. Se fijan, va. Es que yo soy tan humilde que cualquiera. Que cualquiera hiere mis sentimientos, pobrecita yo. Ay, no, pobrecita yo. Sinceramente, mano. Ay, no. ¿Será que va a ir al viaje, Jorge? Que si va al viaje, ya me las descuento. Allá en la playa me las voy a descontar todas. Más que dicen que allá en la Ceiba hay un tiburón. Al tiburón le voy a echar. Ni modo. ¡Ey! Saluditos para Carlitos. ¡Bravo! Uno de los fieles oyentes que no se pierde, el mañanero. A él le encanta, le fascina el mañanero. Demasiado. Dice por acá. Hola, buenos días. Ponga la rola Zundada de Sione y haga el cordial saludo a toda la banda de Chiches Tristes. Bueno, saluditos para todos los Chiches Tristes. Para mantener la racha, dice. Ay, Dios mío. Hola, buenos días. Ya escuchándola y con una canción. Que le ponga una canción de Ángel, dice. Bueno, ya le vamos a poner a Alexander la canción de Ángel, ya casi, pero no la de mi compañero, ¿verdad? No, ahí me va a escuchar el DJ, ay, Dios mío, pobrecita yo el sábado, no. Dice, darling, ¿me puedo quedar con usted? Mire, es que conmigo no se va a quedar, conmigo va a andar. No. Miren, pero ni he permitido de que mi hermano se quede conmigo tan siquiera, no. Pero bueno, mi gente, ¡vamos!
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Uy, uy, disfrutando, disfrutando de la buena música. Ustedes, mire, he considerado, por ahí alguien me escribió y me dijo, Darling, prepárese que vamos a hacer una colaboración musical. ¿Y qué creen? Yo para cantante sí que Neles Pasteles, y Neles Pasteles. Ey, saluditos para la gente hasta Yamaranguila. ¡Qué rico! Saluditos también para Miguel. ¡Miguel! ¡Ay, Miguel! Saluditos. Vamos a seguir disfrutando de la buena música porque a las 10 tenemos invitado.

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0: Bueno, mi gente, ahora sí, como les decía al inicio del programa, hoy vamos a tener una invitada, tenemos una invitada de lujo. Definitivamente, pues ella nos está acompañando para darnos mayores detalles sobre un proyecto muy lindo que se estará llevando a cabo. Pero muy buenos días, Nicole, bienvenida a Ideal FM 104.7.
1: Muy buenos días, Darlene, muchas gracias por el espacio, es un placer estar aquí en la radio.
0: Qué bonito tenerle aquí. La verdad, nosotros pues nos sentimos bastante encantadísimos de tener siempre invitados y sobre todo invitados que nos van a dar detalles sobre proyectos que definitivamente vienen a beneficiar a la población de La Esperanza Intibucá. Pero sí. Bueno, Nicole, cuéntenos para todos los oyentes, ¿qué hace diferente a Villa Silimania de otros proyectos en la zona? Pero antes, ¿qué es Villa de Silimania?
1: Villa de Silimania es un proyecto que se acaba de formar ahí en Villa Silimania, ¿verdad? Este consta de 8 lotes grandes con un espacio, pues, ideal para una casa grande, ¿verdad? Contamos solamente con 8 lotes, pero estos lotes son totalmente parejos, ideal para una construcción. Y estamos ya con una preventa de 3 lotes.
0: Correcto. Pero cuénteme algo importantísimo, y es que hablemos un poco sobre la ubicación del proyecto, porque se considera una zona estratégica y con una altura impulsiva directamente para las personas. ¿Cómo yo puedo decir, me gustaría comprar un lote de terreno en Villa de Silimania?
1: Estamos ubicados en kilómetro 4.5, carretera hacia Marcala. Entonces, agarramos desvío donde antes era el aserradero de los Rivel. Desde ahí, la calle es de tierra, pero la calle ya está reparada. Se hizo ampliamiento de la calle, balastado. Entonces, la calle para llegar ahí, a Villa Silimania, está muy bonita. Pueden llegar totalmente en un carrito, digamos en un Civic, va, por ejemplo. Son carros bajos que pueden llegar sin ningún problema.
0: Ajá, correcto. Que es súper, porque fíjese que muchas personas definitivamente les gusta o comparten la idea de vivir en un lugar natural, de vivir en un lugar sano, donde pues haya entradas estratégicas y que por supuesto esté en un lugar céntrico para movilizarse tanto a la ciudad de La Esperanza Intibucá. Pero denos más detalles, ¿qué tan importante es un inversionista saber que los terrenos ya cuentan con servicios como agua potable, energía y documentación legal o en regla?
1: Sí, contamos con agua potable, se va a poner un tanque Rotoplas de 1500 galones, entonces va a haber bastante agua para el proyecto. Contamos con energía eléctrica y son postes de concreto, ¿verdad? No son postes de madera, se pusieron postes de concreto. Y las calles, como le menciono, están muy bien las calles, ¿verdad? A pesar de que son de tierra. Y la ubicación, pues, para no perdernos mucho, estamos a tan solo 5 minutos de CDE.
0: ¡Qué súper! Directamente, esa zona es muy fresca, ¿verdad? Para la gente, porque también ellos piensan así como que en las comunidades, tanto como usted sabe que Intibucá se considera uno de los departamentos más fríos. Entonces, tiene muchas cosas importantísimas, me imagino, también.
1: Sí, claro, estamos rodeados de la naturaleza, ¿verdad? Eso es un lugar pero bellísimo para que puedan conocerlo, y sobre todo que estamos un poco retirados del centro para estar en un ambiente saludable, ¿verdad? Sin bulla, sin tanto estrés que produce la ciudad, entonces es un lugar ideal para vivir ahí.
0: Qué bonito. Pero bueno, Nicole, vamos a continuar con un poco más de música. Luego, después de la pausa comercial, venimos con más preguntitas, porque también vamos

tener una sección de preguntas y respuestas, ya que los oyentes también son bastante, como le dijera, activos en cuanto a preguntar. Ah, me gusta este lugar, quiero más información, número de teléfono, uh-huh, etcétera, etcétera. Pero mientras tanto, vámonos con más música.

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0: Bueno, mi gente, nosotros por acá con Nicole continuamos luego de haber contado muchas cosas importantes sobre Villa Silimania. Le estaba diciendo yo que me dan ganas de irme a vivir allá, así que si alguien me quiere promocionar el terreno, cabal. Bueno, Nicole, continuamos con las preguntas. Ya, de hecho, vamos a tener un tiempito de preguntas y respuestas porque los oyentes están ansiosos por informarse más a detalle. Cuéntenos, Nicole, para alguien que está pensando en construir su casa soñada y que actualmente vive allá en Estados Unidos o España o incluso en otro país y desea invertir en la zona, ¿cómo describiría los terrenos y el entorno de Villa Silimania? Cuéntenos.
1: Bueno, pues yo les diría que no lo duden, ¿verdad? Es una inversión que, pues a largo plazo, pues en eso no se pierde. Y pues recalcando que nuestros terrenos son terrenos grandes, amplios, ¿verdad? Para hacer pues desde una casa grande todavía les quedaría mucho espacio. Entonces, pues no lo duden, contáctenos porque estamos a su entera disposición.
0: Correcto. Pero cuéntenos, Nicole, finalmente, ¿qué le diría usted a las personas que aún están así como que dudando en invertir y que quieren tomar una decisión inteligente para el futuro, tanto personal como familiar, ya que siempre uno cae así como en la monotonía de que sí me gustaría ir a vivir allá, pero no sé, o quizás sí, quizás no, como dijo el Torito, cuéntenos.
1: Pues realmente, como le comentaba, no estamos tan retirados del centro y es una área que va en crecimiento, ¿verdad? Todo va para allá. Y pues el kilómetro 4 es un área muy bonita. Si les gusta el clima de La Esperanza, pues les va a encantar, porque ahí cuando tenemos ese clima heladito, se mira blanco, el manto blanco. Entonces, no lo duden. La verdad, contamos con una preventa de 3 terrenos a 850 lempiras la vara, cuando en otras notificadoras pues está de 2.000, 2.500 para arriba. Entonces, contamos con muy buenos precios, accesibles, y esperamos que nos contacten.
0: Qué buenísimo, mire, eso está súper cómodo. Más bien es una ganga la que ustedes tienen para la población, que se animen. Pero Nicole, yo le decía que vamos a tener un minuto de preguntas y respuestas, pero no sin antes que nos diga cómo podemos contactarles a ustedes para que pues definitivamente haya una comunicación más directa.
1: Sí, pueden escribirnos o llamarnos al 9227-1238.
0: ¿Tienen redes sociales activas?
1: Sí, contamos con Facebook, Instagram como Lotificador El Peral.
0: Ok, perfecto. Uh-huh. Vayan ustedes a través de las redes a buscar Lotificador El Peral para que ustedes también vean los videos. De hecho, anunciarle a la población que también nosotros a través de nuestras redes pues posteamos un video donde definitivamente ahí cuenta más detalles y muestra los lugares para que la gente pues pueda informarse más. Nicole, tenemos preguntas y dice una oyente, ¿se pueden desarrollar cabañas para renta o solo es residencial?
1: Pues claro que sí, poder desarrollar lo que son cabañas porque el espacio se presta para eso. Contamos con un área que está rodeada de bosque y pues como los terrenos son grandes, se presta para eso. Sería ideal, unas cabañas ahí quedarían muy bonitas.
0: Qué buenísimo. Tenemos otra pregunta y dice, Nicole, si uno tiene un préstamo en un banco, ¿eso también incurre a que uno no pueda comprar el terreno o no tiene nada que ver?
1: No tiene nada que ver. Sí, no, totalmente.
0: Perfecto. Dice, un saludo para Catalino Sánchez que está en sintonía de La Ideal. ¡Ey! Saludos, don Catalino.
1: Saludos, don Catalino.
0: Cabal. Dice aquí la terminación 2845. Me gustaría comprar una manzana, dice. ¿También ustedes venden manzanas o solo por varas cuadradas?
1: Pues solo tenemos por varas cuadradas y los lotes son grandes, prácticamente como de 3 tareas, por así decirlo, ¿verdad? Y si se anima, pues puede agarrar hasta 2 lotes, lo que él quiera agarrar en su para que se haga una manzana.
0: Ajá. El horario de atención para poderme echar mi relax por ahí, dice.
1: Vayan a visitarnos. Contáctennos, nosotros vamos solo por llamada, ¿verdad? Entonces, para que vayan a conocer la zona, pues yo estoy muy segura que les va a gustar.
0: No, ¿y sabe qué es lo más curioso de ahí, Nicole? Es que para junio, que ya se aproxima, y ahí nacen los choros.
1: Los choros, sí.
0: Imagínense, van a tener que comer ahí. Cabal. Dice por acá, ay no, la gente, mire, pregunta si está soltera. No, esta gente, usted vino a ofrecerles
1: Terrenos.
0: Sí, terrenos. Esta gente se pasa ahí. Se pasa. Buenos días, dice. Apúrese, mijo, escriba rápido. Estamos en preguntas y respuestas. Dice por acá, se puede hacer una asociación, dice, mancomunada con la familia. Por ejemplo, que dos inversionistas puedan comprar la zona allí, o solo se puede una sola persona.
1: Pues sí, ahí es ya cuestión de ellos, ¿verdad? Cómo decidan, pues, asociarse para comprar.
0: Sí. Mire, le voy a enseñar el celular. Le voy a enseñar el celular porque la gente aquí... Ay, Dios mío santo, está revuelta. Mire, yo no sé si es que quiere comprarse cuántas manzanas de tierra, cuántas varas cuadradas. Mire. Esta gente pasa ahí. Bueno, Nicole, muchísimas gracias por habernos, pues, acompañado el día de hoy en Ideal. La verdad es que la gente, pues, mira el respaldo de la gente. Realmente están interesadísimos, sí, en ir a Villa Silimani. Así que la invitación para que usted vaya y se pueda comunicar con Nicole. Ella también les puede asesorar. Y definitivamente, pues, pueden haber ciertas alianzas también, ¿verdad?
1: También, sí, claro.
0: Así que gracias, Nicole. Fue un tremendo placer haberle conocido.
1: Muchas gracias a usted, Darlene.
0: Y tenerla aquí en cabina. Ojalá que no sea ni la primera ni la última vez.
1: Ah, claro.
0: Pero bueno, mire, yo le decía a usted, ya cambiando un poquito de tema, que aquí, pues, la radio es bien escuchada, ¿verdad?
1: Sí, sí.
0: Y que la música, pues, definitivamente es algo que es como un impulso inspirador para la gente. Usted me comentaba extra micrófonos que es full oyente de Ideal.
1: Claro.
0: Así que, miren, aplausos para Nicole. Así que vámonos con más música. Y es que hay una canción de Fran Reyes que se llama Necesito Decirte. Y usted ya le dijo toda la gente de Villa Sinimani, así que vámonos.

saluditos para Cristian, para Cristian, que va full activo para San José Intibucá. Y dice que le complazcamos con la canción ¿Qué será de mí? Na, na, na, na, na. Ya vamos a ir, Cristian, ya vamos. No decir...

Bueno, mi gente, continuamos conectados a través de Ideal FM 104.7, escuchando buena música, relajándonos hoy en el jueves clásico, ya en el calendario marca 14 del mes de mayo. Mi gente, voy a saludar a mi otra gente. Quiero saludar a una de las personas que, miren, él muere por su Goku. Muere por el Real Madrid. Muere por todo. Muere. Es uno de los que nunca en la vida dice que se ha perdido el mañanero, porque si él lo pierde, ni quiera Dios. Ni quiera Dios. Saluditos, Leo, full activo. Me dice, póngame Dale, vieja, dale, de Toño Rosario. Saluditos, darling. Miren, me hubiera dicho, darling, póngame Dale, vieja, dale, llévamela. Saluditos, Leo, gracias por la fiel sintonía. A continuación nos vamos con su canción. Luego venimos con más. Es que esta gente dice, darling, cuarta. Ay, no. No me estén preguntando que cuántas tortillas me como. Mejor, mire, ve.

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1: La radio. Y bueno, mi gente, continuamos, pero déjenme contarles que tengo buenas nuevas gracias a Banpaís. 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Hábitos que mejorarán tus finanzas. Antes de gastar, pregúntate, ¿lo necesito o solo lo quiero? Ese pequeño hábito puede salvarte cientos de lempiras al mes, de hecho. Págate a vos mismo primero. Ahorra aunque sea un pequeño porcentaje de cada ingreso antes de gastar en cualquier otra cosa. Anota todos tus gastos por una semana. Vas a descubrir en que se está yendo el dinero sin darte cuenta. O sea, esto es muy importante. Siempre hay que priorizar ciertas cosas para no cometer el error directamente de caer en la monotonía y de que, ay, me tocó gastar de más o ay, que me tocó gastar menos. Permítanme otro momento.
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1: 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Hoy les voy a hablar sobre hábitos que mejoran tus finanzas. Como tips número uno tenemos, antes de gastar, pregúntate, ¿lo necesito o solo lo quiero? Ese pequeño hábito puede salvarte cientos de lempiras al mes. El tip número dos, págate a vos mismo primero. Ahorra aunque sea un pequeño porcentaje de cada ingreso antes de gastar en cualquier otra cosa. El tip número tres, anota todos tus gastos por una semana. Vas a descubrir en qué se te está yendo el dinero sin darte cuenta. 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

0: disfrutando de buena música. Saludos para nuestra queridísima oyente Liz. Hasta Camasca, ¿verdad? Ya se nos había perdido. Continuamos.
1: Ajá. 12 discípulos. Educando a la competencia. Ey.
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1: Oye, ¿qué fue?

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10 de la mañana más 56 minutos. Continuamos disfrutando del Jueves Clásico. Hoy 14 de mayo del 2026. Más adelantito vamos a hablar sobre el tráfico vehicular, entre otros temas. Así que no se despeguen. Mientras tanto, a algunos les gusta dar besos al aire. Y lo digo literalmente.

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Bueno, vamos a saludar a los cumpleañeros y las cumpleañeras del día de hoy, por supuesto deseándoles que cumplan muchos, pero muchos años más de vida y que el Señor les bendiga grandemente. Saluditos para Franklin, a Milcar Méndez Méndez, para Rosemary Vázquez, para Javier Ortiz, para Reyes Reyes, para Anthony Matute, para Kendi Martínez Pineda, saluditos para Araceli Cruz, para Marisol Hernández, que el Señor les bendiga grandemente. Pero aparte de eso, yo quiero saludar a uno de los personajes súper importantísimos en mi vida, que definitivamente, aunque, como les dijera, aunque la casa, te lo voy a bajar acá, aunque mi casa a veces parezca un desorden completo, pero es uno de los personajes tan icónicos que para toda mi vida pues va a ser el amor de mi vida, definitivamente. Quiero saludar a mi hermanito, Edgar David, te deseo todo lo bonito de esta vida, hijo de mi mamá. Sabes que te amo con el corazón y que definitivamente sos un pilar fundamental en mi vida. Él es mi hermano menor y se lo juro que a veces parecemos gatos y perros en la casa, pero ustedes saben cómo es el amor de hermanos, que por ratos que peleando, que por ratos que nos amamos, que por ratos que nos jalamos las greñas, que por ratos no, pero aún así el amor de un hermano pues es muy lindo. Así que hermanito mío, te deseo que sigas creciendo, bueno, que no sigas creciendo en estatura porque, ay Dios mío, santo. Pero que sí continúes creciendo bastante. Así que muchas gracias por todo lo bonito que has hecho en mi vida y el legado que has dejado como parte de mí. Pero vamos a hacer transición porque, miren, es muy importante que ustedes sepan algo importante. ¡Ay! Es importante que sepan algo importante. 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Pero déjame contarte otra cosa. Dice por acá, bueno, darling, ¿cuándo va a saludar a mi tía? Dice, no, Jorge. Miren, yo, caer en las garras de Jorge es caer. Caer fuerte, papá. Caer fuerte. Dice, ¡ay! Saluditos para mi queridísima Jessie. ¡Bravo! Ya le vamos a complacer con carne asada. Ella es full oyente del Mañanero, no se lo pierde. Dice que ella sin el Mañanero no puede vivir. Ya le vamos a complacer, Jessy. Saluditos por Oscarito Nolasco. Por ahí voy a llegar cualquier día, Oscarito. No le prometo cuándo, pero cualquier día llego por ahí porque no nos hemos visto desde el año pasado. Ay, Dios mío, santo. Por ahí llego. Dice, darling, invíteme una coca, dice. Ay, Dios mío. En vez de decirme él, mire, darling, aquí le traigo un desayuno, aquí le traigo un cafecito. No. No, hombre, sean serios, sean serios. Sobre lo del viaje. Sí, ya le voy a escribir de manera personal, amigo, para venderle los boletos. Miren, ya han venido un montón ustedes. Todavía tenemos, pero apúrense porque los cupos están ilimitados. Ese Jorge, en vez de estarme escribiendo de que de la tía de no sé qué, debería de irme comprando los boletos. Ya ahí. Ay, Dios mío. Por cierto, ayer lo vi en una foto que subió Ibrahim, que estaba de cumpleaños. Ahí andaba. Bueno, mi gente, continuamos. Antes de ir con punta, yo quiero más punta. Nos vamos a ir con algo de pop en inglés de los años, ¿qué? 2000, 2005, por ahí, que definitivamente son clásicos. Y luego cambiamos de género. Vámonos.

Ey, ustedes escucharon que Lady Gaga dice Alejandro, Alberto, Roberto, Fernando. No, Lady Gaga, no había escuchado bien esa canción.

0: Ok, público, sigue la música, sigue la música, sigue la música, sigue la música. Sigue el sabor. Aquí está el tema del 94. Mándale.
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Mándele gas porque la gasolina está cara y en serio se lo digo, está carísima. Ahora en día hay que cocinar con gas porque no hay de otra. Dice por acá, Darling, ¿me puede saludar a mi tía? Dice, no, esos saludos a tías están medio raros. No, dice, compláscame con una canción, Punta Catracha, Catalina la Coja. Y un saludo para la familia Martínez Gómez, fieles oyentes desde Villa Francis. Gracias, bendiciones, atentamente, Mari Martínez. Claro que sí, ya nos vamos a poner que la coja por aquí, que la coja por ahí. Ya venimos.

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Continuamos. Hey, ustedes, quiero agradecer a Wilmer Santos Bonilla. Miren lo que me dijo, ve. Lo voy a leer porque casi me pongo a llorar. Casi. Pero no. Dice: buenos días, señorita Darling. Nunca había escuchado su voz, pero quedé enamoradísimo de esa voz tan auténtica. Dice que mi voz es dulce como la miel y que es suavecita, dice. No, hey, gracias. Realmente me llena de satisfacción saber que les gusta mi voz, porque si no les gustara mi voz, pues la pastilla. Miren, honestamente, pues, aunque no lo crean, eso de hablar, eso de que la voz agrade, tiene mucho, mucho que ver. Que no sean así, no sean así. Pero miren, les voy a contar. Yo, Daisy Ondina Martínez Hernández, con número de identificación DNI 10069520796, hago saber al público en general que tengo en trámite en la Municipalidad de Intibucá, Departamento de Intibucá, una solicitud de compra y venta en dominio pleno en un lote de terreno ubicado en el lugar denominado Colonia Villa Francis, municipio de Intibucá, Departamento de Intibucá, que se describe de la siguiente manera. Norte, mide 20.40 metros, colinda con propiedad del señor, de la señora Delmi Socorro Martínez Hernández. Sur, mide 27.70 metros, colinda con la propiedad de la señora Erlinda Martínez Hernández, con calle de acceso de por medio. Este, mide 15.10 metros, colinda con propiedad del señor Juan Díaz. Oeste, mide 16.90 metros, colinda con propiedad de Iglesia Católica, calle de acceso privada de por medio. Área de terreno, 341.67 metros cuadrados. Quien se considere con igual o mejor derecho, que se manifieste conforme a derecho y a los medios que la ley le otorga para acreditarse. Intibucá, 14 de mayo del año 2026. Pero tenemos otro. Yo, Delmi Socorro Martínez Hernández, con número de identificación DNI 10069790701148, hago saber al público en general que tengo en trámite en la Municipalidad de Intibucá, Departamento de Intibucá, una solicitud de compra y venta en dominio pleno de un lote de terreno ubicado en el lugar denominado Colonia Villa Francis, municipio de Intibucá, Departamento de Intibucá, que se describe de la siguiente manera. Norte, mide 22.30 metros, colinda con propiedad de la señora Zenaida Yamilet Martínez Hernández. Sur, mide 20.40 metros, colinda con propiedad del señor, de la señora, digo, Daisy Ondina Martínez Hernández. Este, mide 8.10 metros, colinda con propiedad del señor Juan Díaz. Oeste, mide 17.50 metros, colinda con propiedad de la Iglesia Católica, calle de acceso privada de por medio. Área de terreno, 249.17 metros. Ajá. Colinda con propiedad. Ah, perdón. Ay, no. Es que no me escriban, me están interrumpiendo. Área de terreno, 249.17 metros cuadrados. ¿Quién se considera con igual o mejor derecho, que se manifieste conforme a derecho y los medios que la ley le otorga para acreditarse? Intibucá, 14 de mayo del año 2026. Pero también hay una oportunidad de empleo. Pongan atención. 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Pero también tengo más información. 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
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Bueno, ahí les estaba contando todo. Qué buena casaca le echaron a Darling, dice. Qué barbaridad. Bueno, yo no sé, ¿verdad? Yo no sé. Yo al señor le agradezco por toda la sinceridad. Gracias, gracias. Vamos a irnos con una canción que se llama, bueno, que la canta Anthony, pero que en realidad es originaria de Los Temerarios y dice: ven porque te necesito. No, si así dice, ey. No, me sean serios ahí. La canción dice: ven porque te necesito. Vámonos.

0: arráncame. Ay, no, ya me voy, ya. Ay, no, ya me voy. Gracias por haberme escuchado el día de hoy, jueves. Jueves clásico, jueves con J. No es ya formalidad. Bueno, me voy. Gracias por todo. Nos vemos mañana, si así Dios lo permite. Cuídense, pórtense bien. Dejen de andar chismeando. Dejen a la gente vivir tranquila. Y por favor, aquí en cabina de Ideal FM tengo boletos a la venta. 600 lempiras. Váyase a la chingada, dice. Oigan, lo ve, uy. A las 2 viene Naomi Cruz, pendientes porque todavía sigue el Vive del Jueves Clásico. Así que nos vemos mañana. Mientras tanto, les dejo con algo de Eres Fuego de As. Bueno, nos vemos pues, Jorge. Ay, Dios mío. Vámonos con algo de Melina.
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4: Ok, vamos a escuchar unos clásicos. 1, 2, 3, 4.

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1: Mucha atención al siguiente aviso de dominio pleno. Yesenia Yamilet Mineda Castillo, con número de identificación DNI 10-01-1979-20-127, hace saber al público en general que tiene en trámite en la Municipalidad de Intibucá, Departamento de Intibucá, una solicitud de compra-venta en dominio pleno de un lote de terreno ubicado en el lugar denominado Barrio Maniadero, municipio de Intibucá, Departamento de Intibucá, que se describe de la siguiente manera. Al norte mide 18.50 metros, colinda con Daisy Elizabeth Cantarero Reyes. Al sur mide 18.60 metros, colinda con calle. Al este mide 31.00, colinda con propiedad de Irma Patricia Martínez y Carlos Samuel Pineda. Al oeste mide 31.00, colinda con propiedad de Fidelina Manuel Gómez y calle de acceso privada de 6.00 metros de ancho por medio. Área del terreno 554.15 metros, equivalente a 1.27 tareas. Quien se considere con igual o mejor derecho que se manifieste conforme a derecho y los medios que la ley le otorga para acreditarse. Intibucá, Intibucá, 13 de mayo del año 2026. Yesenia Yamilet Pineda Castillo, quien firma el aviso. 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Y mucha atención también, otro aviso de Delmis Socorro Martínez Hernández, con número de identificación DNI 10-06-1997-01-148, hace saber al público en general que tiene en trámite en la Municipalidad de Intibucá, Departamento de Intibucá, una solicitud de compra-venta en dominio pleno de un lote de terreno ubicado en el lugar denominado Colonia Villa Francis, municipio de Intibucá, Departamento de Intibucá, que se describe de la siguiente manera. Al norte mide 22.30 metros, colinda con propiedad de Zaida Yamilet Martínez Hernández. Al sur mide 20.40 metros, colinda con propiedad de Daisy Ondina Martínez Hernández. Al este mide 8.10 metros, colinda con propiedad de Juan Díaz. Al oeste mide 17.50 metros, colinda con propiedad de Iglesia Católica y calle de acceso privada de por medio. Área del terreno 249.17 metros cuadrados, quien se considere con igual o mejor derecho que se manifieste conforme a derecho los medios que la ley le otorga para acreditarse. Intibucá, Intibucá, 14 de mayo del año 2026, del Misocorro Martínez Hernández, quien firma el aviso. 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Mucha atención, Oscar Orlando Pineda Castillo, con un número de identificación DNI 10-01-1972-20-108, hace saber al público en general que tiene en trámite en la Municipalidad de Intibucá, Departamento de Intibucá, una solicitud de compra-venta en dominio pleno de un lote de terreno ubicado en el lugar denominado Barrio Maniadero, municipio de Intibucá, Departamento de Intibucá, que se describe de la siguiente manera. Al norte mide 21.90 metros, colinda con propiedad de Jaime Toribio Argueta Argueta. Al sur mide 23.89 metros, colinda con propiedad de Daisy Elizabeth Cantarero Reyes. Al este mide 35.45 metros, colinda con propiedad de María Oneida Muñoz y Luz Albertina Gómez. Al oeste mide 39.30 metros, colinda con propiedad de Eddie Javier Pineda Castillo, Gladys Uyapa Pineda Castillo, con calle de acceso privada de 6.6 metros de ancho. área del terreno 786.20 metros, equivalente a 1.80 tareas, quien se considere con igual lo mejor derecho que se manifieste conforme al derecho y los medios que la ley le otorga para acreditarse. Intibucá, Intibucá, 13 de mayo del año 2026. Orlando, Oscar Orlando Pineda Castillo, quien firma el aviso. 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Otro de los avisos de dominio pleno, mucha atención: Eddie Javier Pineda Castillo, con número de identificación DNI 1001-1977, hace saber al público en general que tiene trámite en la Municipalidad de Intibucá, Departamento de Intibucá, una solicitud de compra y venta en dominio pleno de un lote de terreno ubicado en el lugar denominado Barrio Mañadero, municipio de Intibucá, Departamento de Intibucá, que se describe de la siguiente manera. Al norte mide 26.85 metros, colinda con propiedad de Jaime Toribio Argueta Argueta. Al sur mide 26.00 metros, colinda con propiedad de Gladys Uyapa Pineda Castillo y calle de acceso privada de 6.00 metros de ancho de por medio. Al este mide 28.70 metros, colinda con propiedad de Oscar Orlando Pineda Castillo y con calle de acceso privada de 6.00 metros de ancho de por medio. Al oeste mide 30.70 metros, colinda con propiedad de Maura Isabel Arriaga Martínez. Área del terreno 766.56 metros, equivalente a 1.76 tareas, quien se considere con igual o mejor derecho que se manifieste y conforme a derecho en los medios que la ley le otorga para acreditarse. Intibucá, Intibucá, 13 de mayo del año 2026. Eddie Javier Pineda Castillo, que firma el aviso con identidad 1001-1977-20-180. Y continuamos con más información. Gracias por estar con nosotros. Le damos la bienvenida a los medios de comunicación, a las radios, Radio Imagen, Idealis, diferentes, los diferentes sistemas de cable también, donde están con nosotros en este mediodía con el noticiero. Se sigue la jornada de vacunación en los diferentes barrios y colonias. Nuestros compañeros se han trasladado allá en la cancha de la colonia San Carlos. Más que todo, hablar sobre este proyecto, luego pues un contacto ahí sobre la vacuna, pero ¿no están todavía atentos? Bueno, entonces vamos a estar atentos ahí al contacto con ellos, porque hay dos ahí eventos, uno en el jardín de niños que están vacunando y el otro es que este complejo deportivo no está inaugurado. ¿Qué le falta? ¿Qué le faltará? Bueno, eso vamos a investigarlo. Vamos con entonces con Rosaura Bejarano para que nos cuente qué ha pasado en el mundo a través de lo más relevante.
2: Estas son las noticias más relevantes a esta hora en el Noticiero Meridiano. Cuba culpa a Estados Unidos de tensa crisis energética y sufre apagón. Cuba acusó a Estados Unidos de la situación particularmente tensa de su red eléctrica, mientras el este del país se veía afectado el jueves por un nuevo apagón masivo. Washington ofreció de nuevo una ayuda de 100 millones de dólares que el gobierno de la isla está dispuesto a examinar. Intenso bombardeo ruso sobre Kiev deja 5 muertos y debilita esperanza de paz. Rusia bombardeó intensamente a Kiev la madrugada del jueves con cientos de drones y decenas de misiles en un ataque que dejó al menos 5 muertos y hace desvanecer aún más las esperanzas de poner fin a la prolongada invasión de Moscú. Trump augura un futuro fantástico para Estados Unidos y China al iniciar cumbre con Xi. El presidente estadounidense Donald Trump le aseguró este jueves a su par chino, Xi Jinping, que ambos países tendrán un futuro fantástico juntos, al dar inicio su esperada cumbre en Pekín para tratar temas espinosos como Irán, comercio y Taiwán. Xi le dice Trump a Estados Unidos y China deberían ser socios, no rivales. El presidente chino Xi Jinping dijo durante la cumbre que sostiene este jueves en Pekín con su par estadounidense Donald Trump que ambos países deberían ser socios, no rivales. Y en las noticias nacionales, de Puerto Cortés al Pozo, trasladan a supuestos integrantes de la 18. El juzgado en materia de criminalidad organizada dicha auto de formal procedimiento con prisión preventiva contra dos supuestos cabecillas de la pandilla 18, capturados en un operativo ejecutado por la Dirección Policial Antimaras y Pandillas contra el Crimen Organizado Dipanco, en Puerto Cortés, zona norte de Honduras. Investigan si una mujer figura entre los cuerpos calcinados encontrados en el Cimarrón. En las últimas horas se confirmó entre los tres cuerpos calcinados encontrados en el Cerro El Cimarrón. En Distrito Central, una de las víctimas corresponde a una mujer, un caso que continúa bajo investigación. Cae la hija del capo. Capturan a Yosari Valle tras 8 años prófuga con identidad falsa. Impactante captura internacional. En este reporte te contamos los detalles de la detención de Yosari Yasmín Valle Aguilar, de 32 años de edad, hija de Arnulfo Valle, considerado uno de los cabecillas del clan Valle Valle. Escándalo en Hondutel, denuncian a exgerente por fraude y malversación de fondos. Nuevas revelaciones sacuden a la administración pública. En este reporte te detallamos la denuncia formal interpuesta ante el Ministerio Público contra el ex titular de la empresa hondureña de telecomunicaciones Hondutel, el señor José Antonio Morales. Con imágenes y edición les informó Rosalila Bejarano.

0: Bien, hoy sí estamos listos con los compañeros allá en la cancha de la colonia San Carlos, más que todo en este complejo deportivo. La gente se pregunta, ¿qué le falta? ¿Qué le faltará para que la inauguren? Porque no se puede abrir también las puertas a toda la población. Tiene que haber pues un vigilante para su cuidado, porque si se deja solo así, se va a deteriorar. Aunque sea toda la misma gente, pero no cuida. Entonces tiene que, está abierto ahí, no, tiene que cerrar allí, no sé, pero ahí tiene que cerrar, ahí tiene que estar cerrado, mientras no se inaugure, no tiene que entrar nadie, y tiene que ser alguien responsable que esté a cargo mientras no se inaugure este proyecto. Vamos con la compañera Rosaura Bejarano para que nos cuente cómo está este proyecto ahí en la colonia San Carlos. Adelante, compañera, le escuchamos, buenas tardes.
1: Gracias, compañeros. Muy, pero muy buenas tardes en estudios y amables televidentes del Noticiero Meridiano. En este momento nos hemos trasladado a este proyecto del Parque Convivencia en la colonia San Carlos, donde vamos a mostrarles a ustedes, ¿verdad? Ya que los vecinos se han estado preguntando qué está pasando con pues su apertura, porque prácticamente es un proyecto que ya está culminado, este proyecto del Parque Convivir en la colonia San Carlos. Es un proyecto que, si ustedes como lo podemos apreciar en pantalla, muy bonito, un proyecto bien estructurado y está pues listo para que los niños, los jóvenes puedan hacer uso de estas áreas. Este proyecto pues se construyó con el gobierno anterior de Xiomara Castro y la cual pues prácticamente ya está culminado. Los vecinos pues no le han dado el uso porque todavía no se ha dado pues la apertura. Y se preguntan pues muchísimos cuándo se estará dando pues la apertura. Aparte de eso, pues mencionar también que debido a que no tiene pues uso, no hay un mantenimiento, y el césped también pues si nos fijamos pues está subiendo prácticamente en lo que es la parte del adoquinado. Hay bastante presencia de césped y pues necesita también pues darle un mantenimiento. Esta área muy bonita, este parque, en la cual pues cuenta también con una área de una pista para correr, también se cuenta con maquinaria para hacer ejercicio y por supuesto los juegos para los niños, para que puedan ellos venir y disfrutar de una tarde agradable con su familia, porque también cuenta con juegos para los niños, también áreas de descanso donde las personas pueden venir y disfrutar pues de esta área. También pues se puede apreciar que tiene todo ya con lo del alumbrado público y también pues cuenta con sus basureros y diferentes áreas que están en este parque de convivir, la cual pues se mantiene a la espera, ¿verdad?, de que este proyecto pueda ser ya aperturado y pues darle el uso, porque los vecinos pues ya les gustaría hacer uso de este parquecito, ya que pues también viene a darle un realce a esta colonia San Carlos, este proyecto de convivencia, un espacio seguro para los jóvenes de Honduras. Así que en la colonia San Carlos se construyó este parque, la cual pues la pregunta es cuándo se va a estar aperturando para que los vecinos puedan venir y disfrutar de estas áreas. Así que ahí vemos, ¿verdad?, de que sí necesita un mantenimiento. Se le ha estado dando un mantenimiento porque vemos que han estado pues cortando el césped. Asumimos, ¿verdad?, que es parte de no sabemos quién está a cargo de su mantenimiento, de los cuidados, pero sí es un parque que ya prácticamente está listo para que se le pueda dar el uso correspondiente y que los niños, los jóvenes, los vecinos puedan salir y disfrutar de esta área. Ya que

0: también aún no se ha colocado lo que es una placa, que siempre se coloca la placa en estas áreas. No sabemos, ¿verdad?, si van a hacer algún programa o algo, o qué es lo que se está esperando para poderle ya pues darle apertura a este parque convivencia en la colonia San Carlos. Ahí podemos apreciar en pantallas también pues que está el área de los juegos, donde los niños pueden venir, disfrutar una tarde agradable. Este parque viene a darle pues ese sentido, ¿verdad?, que los niños puedan salir de lo cotidiano, de no estar solamente en casa, sino que puedan venir y disfrutar de una tarde agradable con su familia y poder disfrutar de toda lo que se tiene aquí, ¿verdad? Juegos, hay pista de carrera, también pues está con grama sintética y es un parque que está pues prácticamente equipado, ya listo para que se le pueda estar haciendo el uso correspondiente. Ojalá las autoridades ya puedan retomar, ¿verdad?, y poder así los vecinos venir a este lugar y poder disfrutar de este parque convivir. Con este reporte, compañero, regresamos a estudios con una asistencia de nuestro compañero Fernando Méndez.
1: Bien, gracias Rosaura y Fernando, desde a la colonia San Carlos, desde este complejo deportivo, que la gente se pregunta, ¿qué le falta? Pero sí se necesita un mantenimiento. No se puede dejar el portón así sin candado, sin vigilancia. Sabemos que la mayoría son de San Carlos, pero la gente somos muy descuidados. No podemos ver cosas bonitas. No podemos ver cosas bonitas. Estaba tratando de comunicarme con la vicealcaldesa, pero sus ocupaciones tendrá en este momento para que nos aclare, porque aquí falta un mantenimiento y ahí tiene que estar una persona permanente. No sé, pero tiene que salir dinero de dónde. Ahí tienen agua. Ah, qué bueno. Si esa agua es de algún pozo que hicieron, porque, o del Sana, pero qué bueno que hay agua ahí, ¿verdad? Ojalá no se metan a meter agua ahí, a sacar agua también, porque hay que cuidar este proyecto. Ay, qué bonito. Miren, le cuesta a la población, porque usted vaya a sacar una solvencia en la alcaldía, ahí sale con una cuenta que tiene que pagarlo. Tiene que pagar ese dinero que debe. Y que son 2,000 empiras a cada habitante de la colonia San Carlos. Por fuerza tiene que pagarlos. Entonces es un proyecto que le cuesta al pueblo. Ahí el mismo barrio, ¿verdad? Y parte de la alcaldía también. Que nos saquen pecho otros, que lo hizo tal diputado, que el otro, porque a veces se utiliza como para política. De hecho, algunos ahí muere por su partido, pero no, nada que ver. Y los 2,000 empiras que la población tiene que pagar, ¿por qué tiene que pagarlo? Pero mire qué bonito se ve. Gerardo se va a anotar para ir a hacer ejercicio ahí, ¿verdad? Gerardo, Fernando, Rosaura, a hacer ejercicio ahí. Qué bueno. Gracias, compañeros. Vamos a darle seguimiento. Y siempre con el guión informativo, amigos televidentes, el chef Ronnie Paz destaca la importancia de fortalecer las capacidades gastronómicas en la región durante el taller de cocina impartido por INFOC en Gracia Lempira. Así nos dice don Francisco Cortés.
2: Hoy se está iniciando el curso de cafetería impartido para el público aquí de Otoro. Ese curso es en beneficio para la población, para cubrir las necesidades y poder emprender. Y en la tarde es el curso de carnes y aves. Y los invito a toda la gente, a todo el personal de cocina, la gente que tiene emprendimiento, a que pueden ingresar hoy a la 1 de la tarde aquí en la Casa de la Cultura. El curso es de carnes y aves de 1 a 5. Y de 8 a 12 estamos con cocina y cafetería.
3: ¿Cuántos son los participantes que están en cafetería?
2: Ahorita por la mañana tenemos 18. Y por la tarde pues esperamos que venga bastante gente. Son bienvenidos, aquí podemos recibirlos y puedan hacer sus preguntas para que puedan emprender.
3: Este es invitado.

0: bien importante, porque como usted mismo lo dice, el emprendimiento, las mujeres pueden, correcto, las muchachas emprender.
1: Pueden emprender y se les enseña las técnicas para que ellos estén preparados para cualquier cosa, para eventos.
0: Aprender haciendo.
1: Aprendiendo, sí. Enseñando, ¿cómo es? El lema, enseñando se aprende.
0: Uh-huh. ¿Y este grupo, cómo lo ve usted, este grupo de la mañana?
1: No, se mira bien, son bien dinámicos. La mayoría saben cocinar. Tengo una participante que tiene un negocio de panadería o repostería y está aquí para aprender ella y aprender más técnicas.
0: ¿Esto es por parte de Info?
1: Sí, de parte de Info, sección turismo, Info San Felipe.
0: Esto es bien importante porque las municipalidades están generando o emprendiendo o haciendo que la juventud tenga conocimientos y aprenda a hacer su trabajo y que le genere ingresos.
1: Correcto, esta es una alianza de la alcaldía con Info para poder ayudarles y así la gente puede sacar los cursos gratuitos y puedan emprender.
0: ¿Cuánto tiempo dura este proceso?
1: El curso es de 20 horas, de lunes a viernes.
0: ¿Hay alguna parte teórica?
1: Se les da el recetario y se discute. Que esa es la parte teórica y se le explica la técnica que vamos a utilizar. Por ejemplo, cortes de verdura, pluma, en forma de bastón. Todo eso se les explica a ellos para que ellos despejen sus dudas.
0: ¿Más o menos cuántas técnicas son las que les pretende dar?
1: Son varias, porque por cada receta es una técnica.
0: Lo que espera ya al final, el día viernes.
1: Al final lo que yo espero de cada curso es que ellos emprendan. Y es lo que uno se lleva por dentro del corazón.
2: Y a continuación, amigos televidentes, con el reporte financiero, actualización de los precios del dólar y el euro, una sección patrocinada por la cooperativa Casil.

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3: Y mucha atención, Daisy Ondina Martínez Hernández con número de identificación DNI 10-06-1995-20-796. Hace saber al público en general que tiene trámite en la Municipalidad de Intibucá, Departamento de Intibucá, una solicitud de compra-venta en dominio pleno de un lote de terreno ubicado en el lugar denominado Colonia Vía Francis, municipio de Intibucá, Departamento de Intibucá, que se describe de la siguiente manera. Al norte mide 20.40 metros, colinda con propiedad de Delmi Socorro Martínez Hernández. Al sur mide 23.70 metros, colinda con Erlinda Martínez Hernández, con calle de acceso de por medio. Al este mide 15.10 metros, colinda con propiedad de Juan Díaz. Al oeste mide 16.90 metros, colinda con propiedad de Iglesia Católica, calle de acceso privado de por medio. Área del terreno 341.67 metros cuadrados. Quien se considere con igual o mejor derecho que se manifieste conforme a derecho y los medios que la ley le otorga para acreditarse. Intibucá, Intibucá, 14 de mayo del año 2026. Daisy Ondina Martínez Hernández, quien firma el aviso.

0: 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Vamos a continuar con más información después de una pausa comercial. Luego venimos con más noticias que tenemos que brindar a nuestra población del departamento de Intibucá. Siempre el saludo muy especial a la distancia para los que nos sintonizan a través de las frecuencias 105.1 FM y también 104.7. Gracias por siempre mantenernos en primer lugar en noticias. Ya venimos.
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9: Continuamos con más información. Gracias por estar con nosotros en este día jueves. Estamos avanzando ya con el mes, casi ya a la cintura del mes, ¿verdad? Y no ha llovido, no llueve todavía. Y se espera que ya en junio tal vez se venga el invierno. Seguimos con más información, amigos televidentes. El abogado Julio López se pronuncia en la capital sobre el proceso de elecciones de aspirantes del Consejo Nacional Electoral y al Tribunal de Justicia Electoral. Así nos informa don Alan Durón.
10: Bueno, hemos estado atentos a la selección de los candidatos que se han autopropuesto incluso en el Congreso para ocupar los cargos en el CNE y en el Tribunal de Justicia Electoral. Mas, sin embargo, vemos de que se le ha dado largas al asunto y, lógicamente, son tres partidos políticos los que se disputan pues el nombramiento de estos candidatos. Y debe de haber consenso dentro de los tres partidos políticos, aunque tenemos conocimiento de que los partidos tradicionales pues están ya prácticamente de acuerdo en no darle participación pues al Partido de Libertad y Refundación. Yo creo que eso daría un conflicto a la sociedad y abriría las puertas pues para una convulsión incluso dentro del país, porque la democracia creo que sería trastocada. creo que los partidos, si queremos nosotros ejercer democracia, definitivamente tenemos que darle representación a todos los sectores y de esa manera pues fortalecemos la democracia. Definitivamente, si no se practica la democracia, entonces estaríamos llevando al país a un autoritarismo. Esperamos nosotros que los representantes que elija el Congreso Nacional sean personas que respeten la ley, pues, porque el objetivo es que se respete la ley electoral y las personas que han sido electas al final no respetan, entonces ellos deben ser responsables de los delitos que se cometen.
11: Creo que si no, como menciona usted, si no se le da espacio a Libre, podríamos tener una nueva convulsión política.
10: No, definitivamente, eso está claro. O sea, Libre no se va a quedar con los brazos cruzados, va a haber una reacción lógica de parte del pueblo que acompaña a Libre en este caso, porque no van a permitir que les quiten su participación.
9: Bien, ya a continuación, amigos televidentes, presentamos el estado del tiempo, pronóstico meteorológico actualizado para la región, una sección patrocinada por Ferretería El Baratillo.
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13: Este es el pronóstico del tiempo para las próximas 24 horas, presentado con información publicada por Copeco Honduras. Persisten las condiciones secas y cálidas en la mayor parte del país. Por la tarde, la brisa del Océano Pacífico producirá chubascos débiles y muy aislados en la región del suroccidente. Continúa la presencia de humo con mayor concentración en las primeras horas de la mañana. La fase lunar cuarto menguante. Para los municipios de Intibucá y La Esperanza tendremos temperaturas máximas de hasta 27 grados y mínimas de 14 grados.
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9: Y continuando con más información, el reconocido creador de contenido Shin Fujiyama estuvo de visita en la ciudad de Gracia Lempira, donde compartió con habitantes y jóvenes de la zona, continuando con sus actividades y proyectos de apoyo social y educativo en diferentes comunidades del país. Y con esto ha habido bastante controversia, ¿verdad? Porque el presidente de la República le ayudó a este otro, ¿cómo le dicen? Es influencer. ¿Cómo se llama este? Supremo. Sí, que le apoyó, pero para un partido en el estadio. Y ahora muchos comentarios, muchos mensajes en las redes sociales. Le cayó fuerte al presidente de la República porque este personaje que es el chinito, él ha hecho muchas actividades, ha expuesto su vida para que se construyan escuelas. Entonces yo creo que ahí tiene toda la razón para que le apoyen, ¿verdad? Es el chino. Japoneses, ¿verdad? Ah, japonés, sí, no es chino. Es japonés él. Y que, de hecho, pues estuvo hasta en cama. Porque ha recorrido, que esa es una de las iniciativas de él, para que las escuelas, los centros educativos tengan apoyo en la reconstrucción de muchas que están en mal estado. Pero a ver qué tal si el gobierno le apoya también. Vamos con esta información que nos envía don Francisco Cortés.
15: Bien, televidente de este espacio de noticias, Shin Fujiyama, estado, ha estado en la ciudad de Gracia, departamento de La Espira. Sus impresiones, ¿qué le parece la ciudad de Gracia? ¿Cogillama?
16: Ah, no, ya muy bonito, como he dicho en todas las entrevistas, un lugar muy hermoso y pues un potencial turístico para Honduras.
15: Cuénteme, a usted esta barbaridad de niños que lo andan siguiendo, ¿por qué es eso, atracción que tiene usted?
16: Pues ellos están bien actualizados con las redes sociales, creo. Sí.
15: ¿Lo siguen, no?
16: Sí, YouTube, TikTok, Facebook, sí.
15: Cuénteme, Fujiyama, ¿cuántas escuelas ha hecho usted hasta este momento?
16: Sí, hemos terminado 112 escuelas y tenemos varios en construcción. Y el sueño es construir 1000 escuelas en Honduras.
15: Aquí en el departamento de La Espira piensa construir varias escuelas también.
16: Es el sueño. Fujiyama. Queremos llegar a cada departamento y pues sí, son 1000 escuelas.
15: ¿Ha visitado los otros departamentos a nivel nacional o solo se ha entablado a Gracia La Espira?
16: Falta solo aquí y grabar en Ocotepeque. Ocotepeque sería el último departamento para completar prácticamente documentales de cada departamento.
15: Cuénteme, ¿cuál es el mensaje que usted da a los niños?
16: Ah, no, pues que estudien mucho y que los padres le apoyen con su sueño, es lo más importante.
15: Eso es lo importante, a usted le gusta la gente que es muy inteligente.
16: Así es.
15: Vaya, ¿cuál es el mensaje? Ya lo vio, sí, Fujiyama, los gracianos se sienten orgullosos al estar con su presencia en este municipio de Gracia.
16: Así es, muchas gracias a todos de Honduras y de La Espira. Y nuestro periodista, quien tiene la mayor experiencia aquí en toda la ciudad, don José Francisco Cortés Callejas. Ahí está el nombre en la carnet. Y pues un honor darle esta entrevista. Muchas gracias a usted y todos de Gracia.
9: Y continúan los accidentes de motociclistas acá en la zona de La Esperanza en Tibucá. Bueno, ayer a eso de las 7:08 de la noche, otro accidente automovilístico allá en esta calle. En esta calle, sí, calle. Y yo creo que es carretera también porque sale allá entre Los Pocitos, El Cerrón, una carretera que fue reparada hace poco. Vamos con las imágenes. Donde ayer, pues de inmediato, quiero felicitar a los bomberos que de inmediato llegaron. Llegaron más ligero que otras autoridades, ¿verdad? La policía no se pondría agarró porque iba tan bien, pero yo me le pedí atrás a la ambulancia y se fue a ayudar a dos jóvenes que supuestamente venían de Yamaranguila, que andaban haciendo aquí en Yamaranguila.

0: ambulancia porque no fue así tan grave, grave, no los subieron en camilla, sino que subieron no más porque, pero sí llevaban sus buenos golpes. Y esto pasó en esta calle contigo, casi al desvío que agarra para la institución de Moren School. Allí hay un lugar que, recordando, ahí se han matado varias. Ahí recordamos un compañero de nosotros, ahí se quitó la vida. Chocó en esa alcantarilla porque es muy angosta y la acaban de reparar. No sé, y tal vez por la polvareda que levantan los carros allí, fue difícil que estos jóvenes vieran la alcantarilla y chocaran y quedaron maleteados en la cuneta. Qué lástima, porque es un lugar peligroso. Así que hacemos el llamado ahí a tener mucho cuidado. Se supone que ellos eran de allá de Yamaranguila, solo eso nos dimos cuenta, pero que iban estables hacia al hospital. Pues allí estábamos viendo que quedaron.
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1: Pilla, hay ojos que no se hacen los ciegos porque las paredes no solo tienen oídos, ¿viste? También tienen bembas.

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0: Don Pollo, sabroso y jugoso.
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1: Hello, hello, hello, everybody. 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
1: Ahora sí. Uy, esto está bien alto. Hello, hello, hello, hello, hello, hello, hello, everybody. ¿Qué tal mi gente bella, mi gente bonita? ¿Qué tal? ¿Cómo están? Bueno, ya estamos jueves 14 de abril. Y bueno, qué mejor para empezar esta jornada que un buen reggaetón clásico.
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1: Y como les estaba comentando, les estaba contando, ya empezó la jornada aquí al Ritmo de la Tarde con nada más y nada menos que Naomi Cruz. Claro que sí, ¿cómo no?

0: Bueno, empezamos esta jornada escuchando la canción Don Omar. Bueno, la canción de Don Omar y Arcángel, Me Prefieres a Mí, remix.
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0: Recuerden, mi gente, que hoy es jueves old school. Me pueden pedir este reggaetón clásico, salsa clásica, merengue clásico y todo lo que ustedes desean. Pero que sea clásico de aquellos años.

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Y bueno, en la web donde nos puedes sintonizar es www.idealfm104-7.com. Y por último, pero no menos importante, la línea telefónica a la que vos te puedes comunicar con nosotros es 2783-055.

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7: Sí, DJ Eliel en la casa. Tírale.

12:35 y antes de contarte lo que tenía previsto para contarte hoy, te vengo a decir, bueno, si ustedes, Heysi Saraí Rivera Reyes y Yassi Zenaida Mesa Arriaga, les recomiendo que vengan por su cupón de Moon Beauty para que lo venga a reclamar, ¿verdad? Y bueno, después de la pausa comercial que te acabo de hacer, te voy a contar que si quieres formar parte de nuestro equipo Sion Network, estamos buscando técnicos de campo. Los requisitos son los siguientes: tener conocimientos básicos en redes, poseer motocicleta y residir en la frontera en Tibucá, ya sea en Camasca o en Concepción. 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Te lo repito por si te interesa y no lo escuchaste bien, 3308-4948.

Bueno, y es que la gente ya se puso, ¿cómo dicen? Creativa. Buenas tardes, Naomi, una pregunta, ¿cuántas tortillas se come usted? Ay, Dios mío. Pero máximo, llego a 2 tortillas.

0: más. El rey, el fantástico Mario V.I. Otra más de los que hemos llevado el género hasta otro nivel. No se preocupen, ustedes no podrán con el jefe. Somos los genios.
1: Oye, ma, dime pa.
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3: Bueno, y complaciendo BNA, estamos escuchando la canción El Tiburón de Alexis y Fido.
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complaciendo aquí a nuestra bonita gente. Y un saludo especial a todos los que nos están escuchando y a todos los que nos están pidiendo que los complazcamos con esas canciones.

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0: canción El Venado de los Cantantes. Yo no sé a quién lo van a dedicar, pero ahí está su canción.
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1: Ahora sí, mi gente, les traigo noticias candentes para que, bueno, que están pasando últimamente. Y es que te voy a contar, la colombiana Karol G fue confirmada como una de las artistas principales que actuarán en los American Music Awards 2026. Además, recibirá el premio internacional a la excelencia, convirtiéndose en una de las pocas figuras latinas en obtener este reconocimiento. Y es que eso no es todo, jóvenes ilustres. Te voy a contar también que Shakira volvió a hacer historia. La FIFA confirmó que participará en el espectáculo de medio tiempo de final del Mundial 2026 junto a Madonna y a BTS. Será el primer halftime show oficial en una final mundialista. Y es que te voy a contar también que Bad Bunny sigue dominando la música latina internacional. Su álbum en español continúa rompiendo récords y sigue siendo uno de los más escuchados del año, consolidando el impacto global del español en la industria musical. Y bueno, eso no es todo, porque también Peso Pluma continúa arrasando en nominaciones y pupa, como pipu, pa, pepi, popu. Miren aquí a mi compañera, estaba de reír de mí ustedes. No, mami dijo que... bueno, te estaba contando, Peso Pluma continúa arrasando en las nominaciones de popularidad dentro del regional mexicano. Diversos medios destacan que sigue compitiendo fuerte frente a artistas como Shakira y Bad Bunny en premios internacionales. Y bueno, también la perla, Rosalía, aparece entre las artistas latinas con más nominaciones en los AMAs 2026, gracias a su álbum Lux. Así se llama, Lux. Olvídenlo. Reforzando su presencia en el mercado anglo y latino. El auge de la música latina sigue creciendo en Estados Unidos. Medios internacionales destacan que artistas como Karol G, Shakira y Bad Bunny han llevado al español a dominar plataformas y premiaciones globales. Y es que no cabe duda de que la música latina se empezó a ser reconocida mundialmente después de la participación de Bad Bunny en el Super Bowl, si no me equivoco, porque después de eso la música latina hizo su boom, hizo el boom que teníamos esperado desde hace muchísimo tiempo, ustedes. Pero bueno, mi gente bella, mi gente preciosa, espérenme por acá, tracas. Vamos a hacerle un homenaje a Bad Bunny, ya que... ¡No! Arcángel, porque acuérdense que estamos en... ¿cómo se llama? Así, en Jueves Clásico. Y bueno, vamos a poner la cancioncita que se llama Algo Musical. Ya otra vez volviendo al reggaetón clásico. Y esta canción es de nada menos y nada más que Arcángel, con la ayuda, bueno, con la participación de Ñengo, Dalmata y Daddy Yankee. Así que dale play, DJ.
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1: Bueno, así como lo escucharon mi gente, ya estamos en la sección más picante que nos encanta a nosotros, que es el chambre. Pero espérenme. Ahora sí, ya no vamos a tener intervenientes aquí. Bueno, espérate, que te voy a contar que en TikTok siguen hablando del drama entre varios creadores que participan en la experiencia MasterChef 24/7. Fans dicen que ya comenzaron las indirectas rivalidades y coqueteos dentro de la casa. Y bueno, eso no es todo, porque te voy a contar que el chambre no es solo de LATAM, sino que también de ya es mundial esta cuestión, porque la influencer estadounidense Jules LeBron, famosa por el trend Very Demure, Very Mindful, ya me acordé de esto, confesó que la fama viral le destruyó amistades, le generó ansiedad y hasta problemas de adicción. ¿Cómo? Bueno, las redes están divididas entre quienes la apoyan y quienes dicen la fama. Quienes la fama de TikTok dura demasiado poco. Y es que también te voy a contar, en redes volvió a hacerse viral el chisme de Ángeles y Pecas, una historia de supuestas infidelidades y la mujer del proceso que TikTok convirtió en novela completa. Literalmente hay gente haciendo teorías y edits como si fuera una serie de Netflix. Aparte, te traigo dos chambres. Así te traigo dos chambres. Y es que te voy a contar que la gente en TikTok no suelta a Ángela Aguilar y la están fundando cada día más y más y más y más y más y más y más y más y más. No sé si ustedes se acuerdan que Angelita Aguilar pues hacía canciones así como covers de Selena Quintanilla y hasta llegó a escribirle cartas de puño y letra y toda la cuestión, hasta en letra cursiva, por, como dicen por ahí. Y resulta que nunca les contestó la familia de Selena Quintanilla jamás les contestaron las cartas. Y bueno, después de 6 años, adivina quién apareció coronando a Kazu como la verdadera representante de Selena Quintanilla en un concierto de ella, después de hacerle un homenaje a las canciones de ella. Y bueno, nada más y nada menos que A.B. Quintanilla. Si ustedes no conocen a A.B. Quintanilla, si no más me equivoco, es el hermano mayor o el papá de Selena. A ver. A.B. Quintanilla sí es el... Déjame contarte. Bueno, te estaba contando de eso. De A.B. Quintanilla, pues salió a coronar literalmente. Porque no sé si ustedes se acuerdan también que Angelita Aguilar había dicho que ella se ganaba la corona. Por así, del. ¿Cómo es que le llaman? ¿Cómo es que le decía? Ay, se me fue la palabra, ustedes, y aquí lo traía. Ay, de la música mexicana, pues. Y entonces, ya después, qué más humillación que esa, ¿verdad, usted? Y bueno, otra cosa que te iba a contar. ¿No ves? No sé si ustedes conocen a una ex de Bless. Que se llama, ya te digo cómo se llama. Bueno, la cosa es que a esta ex de Bless, ella tuvo un ex que era agropecuario, vaya, dices tú. Y viene esta muchacha y nos estaba contando ahí en las diferentes redes sociales que el papá del niño le llevó el bienestar. Si usted no sabe qué es un bienestar, es prácticamente la organización que cuida a los niños, y más que todo cuando tienen papás así en separación, vaya, en transcurso de separación. Y vieran, esa mujer les dio la humillada de sus vidas a la psicóloga, que a la jefa general de todo el equipo que llevó, porque había dicho al papá que ella lo tenía en unos recursos bien cuestionables, como diciéndole que no le está dando la vida que el niño se merece. Ay, yo cuando voy viendo esos videos, ustedes, que tiene parque propio, parque privado, básicamente en el mismo lugar donde ella vive, en la misma casa, que tiene un espacio para recreación, que tiene un espacio para educación, o sea, como estimulación de lenguaje, vaya. Y vieran que yo vi ese chambre y dije, yo se los tengo que contar a ustedes, sí o sí. Pero bueno, ya aquí acabó la cuestión de farándula. Y en breves minutos te voy a traer la reflexión del día, claro, porque ustedes saben que yo no me puedo ir sin la reflexión de este día. Y te voy a dejar con una canción que se llama... Es una canción de Enrique Iglesias. ¿Cómo? ¿Iglesias? ¡Ay, no! ¡Ay, no! La pastilla para mí, señor padre. ¡Ay, no! ¡Ave María! ¡Ave María! Y bueno, la canción es de Enrique Iglesias con María Becerra en la canción Así es la vida, porque así es la vida. Así es la vida, ni más ni menos.

Chata, te voy a traer la reflexión del día antes de irnos, porque ya son las 4 de la tarde con 58 minutos. Y bueno, te voy a contar que no todo lo que llega a tu vida es para quedarse, pero sí todo deja algo. Hay personas que te enseñan amor, otras te enseñan límites y algunas te enseñan a no volver a perderte por alguien más. Y aunque a veces duela, cada experiencia te va afinando el corazón para que aprendas a elegirte mejor. Ojo con esto, dice elegirte, no elegir a la persona. Elígete a vos. Lo importante no es lo que se va, sino en quién te estás convirtiendo después de todo esto. Y bueno, los dejo con esta bonita canción que se llama Propuesta Indecente de Romeo Santos, ya para culminar esta bonita tarde.

0: esto fue Al Ritmo de la Tarde con nada más y nada menos que Naomi Cruz. Claro que sí, las mejores 3 horas de la tarde las pasas en El Ritmo de la Tarde. 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Y bueno, las mejores horas de el sábado por la mañana las pasas con DJ Ángel, con unas buenas mezclas de todo un poco.
1: Y yo sé que es muy duro.
0: Y como dicen, el que más se despide es el que menos se quiere ir. Yo paso a decirles que nos vemos hasta mañana, con la programación, ya tú sabes, Al Ritmo de la Tarde con nada más y nada menos que Naomi Cruz. ¿Y dónde la puedes encontrar a ella? Bueno, aquí, allá y en todas partes.
2: Para hombres maduros y bien educados.
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0: Ya estamos de regreso. Seguimos encendidos con la